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Queridos hermanos, hermanas, así estamos escuchando estos temas de alabanzas en esta hermosa tarde. Miro aquí que ya son las 6:13, así que, amados hermanos, hermanas, donde ya están ahí en la casita, donde ya están descansando, a los hermanos que fueron a trabajar y ya están ahí en la casa, qué bendiciones y todo bien, y todo bendecido, queridos audiencias. A las hermanas que ya están cocinando allí, siempre con cuidado. Así que en este momento vamos a seguir escuchando más alabanzas. Si ustedes desean escuchar una alabanza, pueden comunicarse con nosotros. Yo aquí en cabina 1, con mucho gusto se les voy a complacer. Así que pueden comunicarse a través de su número de la radio, es 3389-7030, o al otro, es 4841-4805, está disponible. Pueden comunicarse y pueden solicitar un su canto en este momento. Así que saludos cordiales para cada uno de ustedes donde están escuchando la radio en diferentes lugares. Tierra caliente, tierra fría o aquí en nuestro pueblo de Santa Cruz Baría. Saludos cordiales, queridos audiencias. Así que en este momento les dejo con una alabanza aquí que canta Francisco Marcos con su tema Ojintaine Kalimba.

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queridos hermanos, hermanas, que Dios me los bendiga. Si están cenando, buen provecho para cada uno de ustedes. Si están cenando, buen provecho. Qué bendiciones. Si ustedes están bien, si todo bendecido en esta hermosa tarde. Así es la bendición, nuestro Padre Celestial nos ha regalado este día martes 15 de septiembre, así que si todo bien ahí con toda su familia, qué bendiciones, queridos audiencias. Así que Dios me los bendiga y les invito a que sigan escuchando la radio, en unos momentos va a llegar la prédica, así que pasen un bendecido tarde o bendecido noche y que Dios me los bendiga siempre.

0: 7 de la noche en punto.
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0: para su vida. 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
1: Todo está permitido, pero no todo me conviene. Todo está permitido, pero no todo me hace bien. Que cada uno piense en sí, sino en los demás. Primera de Corintios 10:23.
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Allá en el dulce que la siempre que llegan a un lugar y unas comán, para que el estol oyente sul parte de Estados Unidos, Abi, en diferentes estados también. Yo sé que hay hermanos que en sintonía, estado de California, estado de Nevada o las de Nevada, Abi, para que hay parte Florida, Abi, para que hay Atlanta, Georgia, van a ser lugares hermanos, hay. 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En el nombre del Padre, del Hijo, del Espíritu Santo, un solo Dios verdadero. Amén. Muy buenas noches, Padre Celestial, Achkukolo Mal Jesucristo. Espíritu Santo de Dios y a ti, Madre Santísima Virgen María, Madre de Jesucristo y Madre Nuestra. 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
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Ayúdanos, Padre bendito, la dirección de tu Espíritu Santo, Espíritu de Dios, ayúdame, Señor, a iluminar, a infuerza, mamín, Espíritu Santo, chiva necesitar una presencia de más, y echaba a ungir, un inti, mamín, un inchiquinti, un innoti, un inserti más sanil, porque todo el templo en mamín, gracias Espíritu Santo, que tú eres el que nos da fuerza también para seguir adelante. Gracias, oh Padre bendito Dios, te alabamos, te bendecimos tu nombre, Padre amado, que valdushin mamín, chulin anungan, each Padre, each Hijo, Espíritu Santo de Dios, que vive y reina por los siglos de los siglos. Amén y amén. 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Es hermano, es hermana. Por eso hoy en este mundo, este tiempo, ¿por qué estás sufriendo, Abi? 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
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Hermano, hay que buscar a Dios, hay que ir en la iglesia, pero sin cachar las comanti, mancha chaponto japa, sobre tu mundo, titak. Amás, está en peligro tu vida. 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Se me dirigió esta palabra de Yahvé, hijo de hombre, dirás esto a los hijos de mi pueblo, les dirás: cuando hago que caiga la espada sobre un país, la gente de ese país eligen a alguien de entre ellos y lo ponen para que vigile. Si ve que la espada amenaza al lugar, toca el cuerno y le avisa al pueblo. Si alguien oye el sonido del cuerno y no toma en cuenta el aviso, y llega la espada y la corta, él es responsable de su vida. Si alguien oye su vida y muerte, si oye el sonido del cuerno y no toma en cuenta el aviso, él es responsable. Y el centinela que dio el aviso no tiene nada que temer. Pero si el vigía ve que amenaza la espada y no toca el cuerno, si el pueblo no es avisado y llega a matar la espada a alguien del pueblo, ese será cegado debido a su pecado, pero le pediré al centinela cuenta de su sangre. Y a ti, hijo de hombre, te he puesto como centinela para la casa de Israel. Apenas oigas que una palabra sale de mi boca, tendrás que advertírselo de mi parte. Cuando diga al malo, malo vas a morir, si no le hablas, si no hace caso, se preocupe por su mala conducta, el malo morirá debido a su pecado, pero a ti te pediré cuenta de su sangre. Al contrario, si le has llamado la atención
al malo por su mala conducta y no se aparta de ella. Si no deja su mala conducta, morirá debido a su pecado, y tú nada tendrás que temer. Hijo de hombre, le dirás a la casa de Israel: se oye decir, estamos bajo el pecado, estamos bajo el peso de nuestros pecados y nos desesperamos sin esperanza de salir de ellos. Les responderás: tan cierto como que soy vivo, palabra de Yahvé, que no deseo la muerte del malvado, sino que renuncie a su mala conducta y viva. Dejen el camino que han tomado. ¿Para qué morir, casa de Israel? 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
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Bendigamos a Dios, te alabamos, Señor. 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
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entre ellos y lo ponen para que vigile abi es hermano es hermana a tu cerco tema mai Dios ha elegido su siervo y echillaron y abi como es un espada abi pero hay te atosobas colco man Dios hermanos 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abi al pueblo de les dirás cuando hago que caiga la espada abi sobre un cono ti sobre un país la gente de ese país elige a alguien de entre ellos y lo pone para que vigile si ve que la espada amenaza al lugar toca el cuerno y le avisa al pueblo si alguien oye el sonido del cuerno y no tome en cuenta un aviso ti y llega la espada y la corta, él es responsable de su muerte, abi. 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
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A ti, hijo del hombre, te he puesto como centinela para la casa de Israel. Apenas oigas que una palabra sale de mi boca, tendrás que advertírselo de mi parte. 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
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Abi. Al contrario, se le has llamado la atención, Abi. Al contrario, si lo has llamado la atención, ta chaval, ey, Abi. 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Al contrario, si le has llamado la atención al malo por su mala conducta y no se aparta de ella, si no deja su mala conducta, morirá debido a su pecado y tú nada tendrás que temer, Abi. Gloria a Dios, es hermano. 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Claro, nas ya no. Al contrario, si le has llamado la atención al malo por su mala conducta y no se aparta de ella, Abi. Si no deja su mala conducta, morirá debido a su pecado. Y tú nada tendrás que temer, Abi. Amén, hermano. 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

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Si el diablo llega a tu corazón que te dice déjame entrar, dile no, no, no, Cristo vive en mí, ya no hay lugar para ti. Amén. Amén. Porque el diablo y él, la cama, la chicana, y la nava, o cabatana, y la uncha, y tu asada de vecina. Pero ya dice esto tú, ¿no? Bye. 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Ah, guacho, ya lo. 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Bueno, hijo de hombre, les dirás a la casa de Israel. Se oye, decía, estamos bajo el peso de nuestros pecados y nos desespera. Abi. A Tumban ya le va muleto, hermano Chi. Julo Isaac, una desesperación o coja, choña, destruir a. Hermano, tan amchico tener que. Por eso, dices que no hay esperanza. Dice que no hay amcha esperando. Pero, hermano, para Dios no hay nada imposible. 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Les responderás. Ten tan cierto como que soy vivo, Abi, palabra de Yahvé, Abi, tan cierto como que soy vivo, y él, y quisiera comam, y estos anes, hermano, gloria, palabra de Yahvé, que no deseo la muerte del malvado, sino que renuncie a su mala conducta y viva. Dejen el camino que han tomado para que morir casa de Israel, Abi. 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Bueno, sin que yo haga algún tema, hermano, en el nombre del Padre, del Hijo, del Espíritu Santo, un solo Dios, verdadero, amén. Que Dios les bendiga.

0: para su vida. Gracias por escucharnos.
1: Gálatas capítulo 6 versículo 10. Por lo tanto, siempre que tengamos la oportunidad, hagamos bien a todos, y en especial a los de la familia de la fe. Este hermoso versículo nos enseña algo muy importante. Nos llama a hacer el bien a todos. Esto implica que debemos estar atentos a las necesidades de los demás y buscar maneras de ayudarles y bendecirles. Podemos hacer el bien a los demás de muchas maneras, como por ejemplo, ayudando a alguien que lo necesita, dando una palabra de aliento a alguien que está pasando por un momento difícil, compartiendo nuestros recursos con los demás, orando por las necesidades de los demás.
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0: 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Bien, mis amados hermanos, muy buenas noches. ¿Qué tal, cómo están? Espero que se encuentren muy bien. Ya estamos a las 8:15. Efectivamente, ya estamos a las 8:15 y de esta manera damos inicio con nuestro programa, donde estaremos escuchando alabanzas que van a estar en competencia. Bien, mis amados hermanos, vamos a escuchar estas bonitas alabanzas. Si desean participar, pueden mandar un mensaje con su voto al número de teléfono 33897030. También para los que nos están visualizando a través de nuestra transmisión en vivo, pueden dejar sus comentarios con su voto, mis amados hermanos. Y bien, vamos a escuchar la primera alabanza que va a quedar como la primera alabanza. Y es la alabanza que canta Nueva Luz con el tema Cada paso que doy, Cristo va conmigo.

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Bien, mis amados hermanos, ya estamos en nuestro programa Alabanzas en Competencia y estamos escuchando las primeras dos alabanzas que van a estar en competencia, valga la redundancia. Y bien, mis amados hermanos, la primera alabanza es de Nueva Luz con el tema Cada paso que doy, Cristo va conmigo. Y la segunda alabanza es de Nueva Vida con el tema Que viva el Rey. Y bien, vamos a esperar sus comunicaciones, sus mensajitos por acá en nuestro programa. Así que manden sus votos al número de teléfono. De igual manera pueden dejar sus votos por acá en la transmisión a través de por medio de un comentario. Así que vamos a esperar sus mensajitos, su voto en esta hora de la noche.

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1: Saludos, hermano, saludos, vaya, hermano oyente, estoy en tu radio, carísimo aquí. Yo vengo por saludar hasta en familia de Estados Unidos, yo estoy en Florida.
0: Ajá.
1: Y, que voy a chuan, vota bien con número 2.
0: Ah, está bien, hermano. ¿Hacen esto y tomar reja acá, Old School?
1: Es que, hermano, feliz noche.
0: Muy bien, yo les he hecho esta comunicación y comando de todo.
1: Bye.
0: 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Bien, gracias al hermano Chalino Sánchez. Gracias, hermano, donde quiera que nos esté visualizando en esta hora de la noche. Gracias por su comentario. También estamos viendo por acá el hermano Chalino. Está votando por la segunda alabanza. Y estamos viendo que esta alabanza, que canta Nueva Vida con el tema Que Viva el Rey, ya cuenta con 3 votos. Bueno, así que vamos a escuchar esta bonita alabanza. Y en breves minutos voy a presentar más alabanza. Saludos, quédense en nuestra sintonía y que Dios me los bendiga. También tenemos una última llamada por acá. Carisma, buenas noches.
2: Buenas noches, hermana.
0: Buenas noches, hermana. Tío Cabí. Aló, tío Cabí. Ajá, está bien. Ahí lo janusol cae, matreja cabilgul.
2: En primer lugar, hermano, un cabulago de tu familia.
0: ¿Y ojo al Dios?
2: Sí, un cabulago de tu familia, que es un radicalismo.
0: ¿Está bien?
2: Voto, hermano, por la segunda.
0: Está bien, hermana. ¿Hacen tú?
2: Hacen, hermano.
0: Muy bien. Está bien, hermano. Y ojo al Dios, ayuda a comunicación y comando de todo.
2: Bueno.
0: Bueno, pues. 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
1: ¿Aló? Buenas noches, hermano.
0: Buenas noches, hermano. ¿Te tío Cabí?
1: Mateo, ¿estás acá?
0: Está bien, hermano Mateo. ¿Alto ganó su cae? ¿Hay más que el jacá o el gul?
1: Sí. Sí, Jorge, ahí padre Hugo.
0: Ajá.
1: Un saludo, voy a ver.
0: ¿Está bien?
1: Un saludo, voy a la compañera.
0: Ajá.
1: Un saludo, Maí, Alonso.
0: Está bien, hermano.
1: Familia, compadre, comadre.
0: Uh-huh, está bien.
1: De Cambo, también Nueva Vida.
0: Está bien, hermano. ¿Asanes tú?
1: Maí.
0: Está bien, hermano. Yo, Juan, les he hecho la comunicación y comandos, Valleto.
1: Igualmente.
0: Bueno, pues.
1: No.
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Estamos a las 9:06 y de esta manera nuestro programa Alabanzas en Competencia llega a su final. Muchísimas gracias por su sintonía. Gracias también a los hermanos que participaron en este programa. Gracias por los mensajes, por las llamadas, por los comentarios. Saludos, mis amados hermanos. Y hasta aquí me despido. Si Dios nos permite la vida, el día de mañana estaré nuevamente con ustedes. Que pasen una linda noche. Y bueno, que pasen un feliz descanso. Bendiciones y les dejo con esta última alabanza que canta Jesucristo, la luz del mundo.

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1: Tener fe en Jesucristo. 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Tener fe en Jesucristo significa creer en él y en sus enseñanzas. Tener fe en Jesucristo te bendecirá en esta vida y en la vida venidera.

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Dios siempre está con nosotros, cacharca, hay un parte al chajoljun abi, aunque pasas por el río y no te arrastrará el corriente, porque yo estoy contigo aquí, aunque pasas por el fuego y tampoco ni te quemará ni te chamuscará, porque yo estoy. Yo soy Yahvé tu Dios y estoy contigo. El hermano, hemos pasado en tantas cosas, cosas en los que Dios siempre está, siempre a nuestro lado. El quien nos socorre, el quien nos ayuda, el quien nos levanta, mis queridos hermanos. 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
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Padre nuestro, que estás en los cielos, santificado sea tu nombre. Venga a nosotros tu reino, hágase tu voluntad, así en la tierra como en el cielo. Danos de hoy nuestro pan de cada día. Perdona nuestras ofensas como también nosotros perdonamos a los que nos ofenden. Y no nos dejes caer en la tentación y más líbranos de todo mal. Amén. Alégrate María de gracia. El Señor está contigo. Bendita eres entre todas las mujeres. Y bendito es el fruto de tu vientre Jesús. Santa María, Madre de Dios, ruega por nosotros los pecadores ahora y en la hora de nuestra muerte. Amén. Gloria al Padre, al Hijo y al Espíritu Santo, como era principio, siempre, por los siglos de los siglos. Amén. En el nombre del Padre, del Hijo, del Espíritu Santo, un solo Dios, verdadero. Amén. Gloria a Dios. 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

Estados Unidos, hay pobres, va a estar.

otra alabanza que dice así: mi morada no está en esta tierra. Fuertes aplausos a nuestro Señor Jesucristo.

alabanza que nos va a deleitar el hermano en este momento. Ya llegó la vida nueva. Así es que vamos, hermano, a seguir cantando y glorificando su santo nombre. Otra ofrenda de palma, pero fuerte, fuerte, fuerte, fuerte.

estrenar la aurora, agradecemos al Creador por el día que comienza y por permitirnos una transmisión más. Canten al Señor un canto nuevo. Cante al Señor toda la tierra. Canten al Señor, bendigan su nombre. Su salvación anuncien día a día. Salmo 96.

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En el nombre del Padre, del Hijo y del Espíritu Santo, solo un Dios verdadero. Amén. 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

0: 5 de la mañana con 21 minutos. 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
1: Tener fe en Jesucristo. En Juan 3:16 leemos, porque de tal manera amó Dios al mundo, que ha dado a su Hijo unigénito, para que todo aquel que en él crea, no se pierda más, tenga vida eterna. Tener fe en Jesucristo significa creer en Él y en sus enseñanzas. Tener fe en Jesucristo te bendecirá en esta vida y en la vida venidera.
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1: El que ama de verdad, hace el bien de verdad. Ama a tu prójimo, pero primero aprende a amarte a ti mismo. Porque si no te amas a ti mismo, tampoco puedes amar a nadie más, ni hacerle el bien de forma completa. En el amor no hay temor. El amor perfecto echa fuera el temor, pues hay temor donde hay castigo. Primera de Juan 4:18.
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Gloria a Dios. 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

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En el nombre del Padre, del Hijo, del Espíritu Santo, un solo Dios, verdadero, amén. 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

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Aleluya, Señor, gracias, Señor Padre, al Hijo, Espíritu Santo de Dios, que vive reina por los siglos de los siglos. Amén y amén. Gloria a Dios. 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Hebreos 10 32 a 38 hermanos recuerden ustedes los tiempos pasados cuando acababan ustedes de recibir la luz y soportaron con fortaleza los sufrimientos de una gran lucha. Algunos de ustedes fueron insultados y maltratados públicamente y otros se unieron en el sufrimiento con los que fueron tratados así. Ustedes tuvieron compasión de los que estaban en la cárcel y hasta con alegría se dejaron quitar lo que poseían
sabiendo que en el cielo tienen algo que es mucho mejor y que permanece para siempre. No pierdan, pues, su confianza, porque ella les traerá una gran recompensa. Ustedes necesitan tener fortaleza en el sufrimiento para hacer la voluntad de Dios y recibir así lo que Él ha prometido. Pues la Escritura dice: pronto, muy pronto vendrá el que tiene que venir. No tardará. Mi justo por la fe vivirá. Pero si se vuelve atrás, no estaré contento de él. 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
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Hemos recibido una luz, abi, acabado de ser, y eres hermano. 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Y él es hermano en este caminar, hay lucha, hay sufrimiento, hay antacetal, pero no hay que tirar la toalla, abi, no hay que volver atrás, hay que seguir luchando. 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
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Cuando yeto sientes que estás con Dios, Abi, siento que estoy con Dios, cata echaron alabanza, digan lo que digan, hablan lo que hablan, sigo adelante en la obra del Señor. 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Hay otros se unieron
con ellos en el sufrimiento, lleve, hermano. 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Ustedes tuvieron también compasión de los que estaban en la cárcel, Abi. 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Hasta con alegría se dejaron quitar lo que poseían, abi. Sabiendo que en el cielo
tiene algo que es mucho mejor, que permanece para siempre. 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En vez de bendecirnos, abi, en vez de chiskansk inal, ya, ey, tu hermano, ¿qué va a pasar? 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No pierdan pues su confianza, abi. Ancha ya perder una confianza, vejín, comán, Dios, abi. Hermano, no hay que perder esa confianza, Dios. Pero, nami, buchtabana, hay muchos que han perdido su confianza. Ya confían en otro Dios, abi. O sea, Dios, así se cajualo mai. Ya no confía en verdadero Dios que todas las cosas se alcanzan hoy. Fancharlas como que no pierdan pues su confianza, porque ella les traerá una gran recompensa. Chicamos al capo, hermano. Cuando ella un timano perder con confianza y incomán Dios hacer lo que Dios nos dice, hermano, estamos esperando una gran recompensa que Dios nos va a entregar en el último día. Amén. 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Ocha Dios al y cajuano mai, yuca tenecha escanchota napa, y juna camichal, ¿qué vas a recibir? Nada. Nada, mi hermano. Yushenchanas comam keiti abi, amcha perder la confianza en tu abi, porque ella les traerá una gran recompensa. Ustedes necesitan tener fortaleza, abi. Ustedes necesitan ser fortaleza. ¿Dónde, mi hermano, oquico fuerza? Hazan incomán. Tenemos que buscar más a Dios, abi. Cuando algo pasa, busca más al Señor para que Dios te dé fuerza, mi hermano. Aleluya. Pero, ¿dónde vas a sacar fuerza, mi hermano? A nada. Entonces, hermano, todo lo que se coman Dios, abi. En su presencia, en el Santísimo, en la Santa Eucaristía, en la Santa Celebración, o en las alabanzas, en la oración, mi hermano, Atom Eitup Ian, vamos a encontrar, o Ilcha o Kuayeto, Junku, con confianza más que Dios, Abi, Ao, Kolba Keto, Hayeto, Yoshan Shin, Charunas Comanti, estos momentos. Mucha gente necesita esa fortaleza en el sufrimiento. Y eres, hermano, para hacer la voluntad de Dios y recibir así lo que Él ha prometido. Amén. Es, hermanos y hermanas, sobre el pianchi, o anco fuerza tú, nan sufrimiento. Y eres, hermano, en este caminar, checto, lucha, pruebas, etcétera, hermano, en vida. Pero cachal que ti, abi, fortaleza en eso, para hacer la voluntad de Dios. Pero, yochpan Dios, chico, guanechin, abi. 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
hacer la voluntad de Dios y así y recibir así lo que Él ha prometido. Hermanos, hermanas, taca techa el ojo los sufrimientos ti abi y dalango fuerza dalango sean coman Dios hasta ahí te finch y chicoan y ospan coman Dios, ahí vamos a recibir así lo que Él abi, así recibir lo que Él ha prometido abi. 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Amén. Bueno, sin ya nunca las comandí la este momento ti. 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El que tiene que venir abi. 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No tardará abi. Manos ya tardan nada. 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Ay, tu shin, charon caro, pero si se vuelve atrás a mí, no estaré contento de él. 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No importa lo que se tal, sufrimiento y inaquinal, problema se tal, asalún, pida tu fuerza a Dios, abi. Sigue adelante. Y eres hermano, hay que tenerlo en el corazón, hay que la luz del Espíritu Santo. Hermano, es el que siempre nos alumbrará en el camino. 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Lectura, hermanos, con lectura, cachca pey. Santo Evangelio, abi. Lectura del Evangelio según San Lucas, capítulo 12, 1 a 8. Gloria a ti, Señor Jesús. Hacha echar un canes, hermano, chicasca a ti. En aquel tiempo se juntaron miles y miles de personas, tantas que unas a otras se atropellaban. Jesús comenzó a hablar dirigiéndose primero a sus discípulos. Cuídense de la levadura de los fariseos, es decir, de su hipocresía, porque no hay ningún secreto que no llega a descubrirse, ni nada escondido que no llegue a saberse. Por tanto, todo lo que ustedes han dicho en la oscuridad se oirá a la luz del día, y lo que han dicho en secreto y a puertas cerradas será gritado desde las azoteas de las casas. A ustedes, amigos míos, les digo que no deben tener miedo de lo que matan el cuerpo, pero después no pueden hacer más.
yo les voy a decir a quién deben tenerle miedo. Téngale miedo al que después de quitar la vida tiene autoridad para echar en el infierno. Sí, téngale miedo a él. No se venden 5 pajarillos por 2 monedas. Moneditas. Sin embargo, Dios no se olvida de ninguno de ellos. En cuanto a ustedes mismos, hasta los cabellos de la cabeza, Él los tiene contados, uno por uno. Así que no tengan miedo, ustedes valen más que muchos pajarillos. Les digo que si alguien se declara a favor delante de mí, de los hombres, también el Hijo del Hombre se declarará a favor de él delante de los ángeles de Dios. 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
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Bendigamos al Señor, gloria a ti, Señor Jesús. 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Jesús sí comenzó a hablar dirigiendo primero a sus discípulos, abi. 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Y pasionane ustabana, que somos bautizados, sacramentados, abi. Ya somos también ese discípulo, abi. Seguidor de. 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
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Cubierto, ¿habí? 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Porque no hay ningún secreto que no llega a descubrirse, ni nada escondido. 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Ninguno aquí llega a saber. Por tanto, todo lo que ustedes han dicho en la oscuridad se oirá en la luz. 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Y lo que han dicho en secreto. A puertas cerradas, abi. Lo que te chavali evan tajetol, chamachana eldos de anato avaroni abi, será gritado desde las azoteas de la casa. 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Shashin, a ustedes, amigos míos, les digo que no deben tener miedo. De los que matan el cuerpo, pero después no pueden hacer más. 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
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Hermano, yo les voy a decir, Abi, a quién deben tener miedo, Abi. 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Si tengan miedo a él abi. No se venden. 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No se venden cinco pájaros por dos boni abi. 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Sin embargo, Dios no se olvida de ninguno de su de abi. 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Abi, los tiene contado, Abi. Chanchal, así que no tengan miedo, ustedes valen más que muchos pajar, Abi. 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Chanchal, chale, les digo que si alguien se declara a mi favor delante de los hombres, Abi, también el Hijo del Hombre se declarará a favor delante de los ángeles. De Dios, Abi. 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

Bien, mis amados hermanos, ya estamos a las 7 con 21 minutos. ¿Qué tal? ¿Cómo están? Muy buenos días. Espero que están iniciando la jornada laboral. Con gozo y con alegría. Bien, mis amados hermanos, de esta manera damos inicio con nuestro programa, donde estaremos escuchando alabanzas en español. Así que si desean escuchar una alabanza, pueden comunicarse con nosotros al número de teléfono 4841-4805. Nuestro número de WhatsApp es el 3389-7030. Y si usted se encuentra en los Estados Unidos y desea comunicarse con nosotros, puede marcar nuestro número de teléfono, área 323-375-7627. Mientras tanto, vamos a escuchar bonitas alabanzas y quedaremos a la espera de su comunicación.

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Bien, mis amados hermanos, ya estamos a las 8 de la mañana con 22 minutos y de esta manera nuestro programa Alabanzas al Creador llega a su final. Gracias por su sintonía, que Dios me los bendiga en el trabajo, en el negocio, en casa, en el transporte, donde quiera que nos estén escuchando. Gracias por su sintonía, mis amados hermanos. Así que les dejo con esta última alabanza que canta Nueva Alianza con el tema El Peregrino. Y en breves minutos estaremos dando inicio con nuestro siguiente programa, donde estaremos escuchando la palabra del Señor en español. Bendiciones. Y les dejo con esta bonita alabanza que dice así.

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0: Abraham se le da el nombre del padre de la fe. Y es porque desde el momento que Dios lo llama a él, su vida completa fue un caminar creyéndole a Dios. Dios le hace un llamado y dile, ve, sal y ve, y él ni pide dirección a Dios. Voy hacia mi derecha, voy hacia mi izquierda, ¿dónde voy, Señor? Sino que fue obediente a Dios y se va. Siempre le creyó a Dios, siempre le obedeció el Señor. Y por él caminar de esa forma, por él ser un hombre de fe, pues Dios lo va a bendecir y le va a dar el título de padre de la fe. Esta historia es poderosa, porque por él ser obediente al Señor, y Dios lo va a querer bendecir. Yo siempre digo que las bendiciones de Dios vienen por nosotros tener una relación con Dios. Y esto es importante que nosotros entendamos esto. Porque a veces nosotros queremos que Dios nos bendiga. Queremos que Dios esté ahí para nosotros cuando estamos apurados, cuando tenemos una necesidad, cuando estamos pasando por alguna circunstancia. Queremos que Dios esté ahí para nosotros. Pero a veces nosotros no estamos ahí para Dios. Queremos que Dios obre, queremos que Dios haga, pero nosotros no queremos hacer nada por Dios. A veces la única relación que tenemos con Dios es cuando tenemos un problema, cuando tenemos alguna circunstancia en nuestra vida. Yo siempre digo a las personas que si es así la relación que nosotros tenemos con Dios, pues no espere que Dios te quite lo único que tiene contigo, o lo único que tú tienes con él. Habrán personas que nunca van a sanar, habrán personas que nunca van a ser liberados, o que nunca saldrán de la situación en cual están, porque quizás eso es lo único que te ata a Dios. Imagínate si no tuvieras ese problema, si no tuvieras esa circunstancia, si esa situación no estuviera manifestada en tu vida, ¿a dónde estuvieras tú? Quizás por ese problema es porque tú le buscas a Dios. Entonces no espere que Dios te quite lo único que te ata a él. A veces nosotros queremos la bendición de Dios. Queremos que las compuertas estén en los cielos y que lluvia caiga a su debido tiempo, como dice Deuteronomio 28, donde dice que él enviará lluvia a su debido tiempo. O sea, cuando tú tengas necesidad, el Señor ahí te va a bendecir. Queremos que esas compuertas siempre estén en nuestras vidas, que siempre estén abiertas, y que esa lluvia de bendiciones pues desciendan sobre nosotros, pero nos olvidan que esas promesas comienzan con un detalle muy importante, y es que Dios en esas promesas comienzan con una condición, y la condición es que nosotros tenemos que cumplir con las cosas que Dios nos pide. Guarda mis mandatos y estatutos, dijo Dios en Deuteronomio 28, versículo 1. Guarda mis mandatos y estatutos, y sobre ti vendrán estas bendiciones y te alcanzarán. A mí me fascina, me encanta ese versículo, porque habla de que bendiciones vendrán sobre nosotros y nos alcanzarán. Y no dice ahí que pediremos a Dios por las cosas que necesitamos o pediremos a Dios por esas bendiciones, sino que dice que esas bendiciones vendrán sobre nosotros y nos alcanzarán. Pero si estamos guardando, si estamos cumpliendo con las cosas que él nos prescribe, si estamos cumpliendo con la voluntad de Dios, a veces queremos, ¿verdad?, que esas bendiciones vengan, pero si nosotros cumplir la voluntad de Dios, o si nosotros hacer lo que Dios quiere, y no es así como funciona. Esto es parte de una relación de una relación con Dios. Esto es parte de nosotros ser amigos de Dios. Esto es parte de nosotros guardar la palabra de Dios, de cumplir con la voluntad de Dios, de hacer lo que Dios quiere, lo que Dios manda. Entonces, viviendo cerca de Dios, o lo que nosotros llamamos viviendo en gracia, ese Dios que vive con nosotros, que está con nosotros, ese Dios cuidará de nosotros. El Evangelio de San Mateo capítulo 6 dice que antes que nosotros se lo pidamos, mucho antes que nosotros se lo pidamos, ya Dios lo sabe. Dios sabe cuál es la necesidad que tú tienes. Dios sabe cuál es el problema que tú tienes. Dios conoce tu dolor, conoce tu sufrimiento, conoce tu circunstancia. Antes que tú se lo pidas, Él ya lo sabe. ¿Y sabes qué, mi querido hermano? Si nosotros estamos viviendo cerca de Él y estamos viviendo en gracia, pues ese Dios que conoce todas nuestras necesidades antes que nosotros se lo pidamos, ese Dios cuidará de nosotros. Él suplirá todas tus necesidades. Y esa es la historia que hoy compartimos aquí con este teatro. Una relación con Dios, y un hombre que confió en Dios y esperó en Dios, y al final ese Dios que estaba con él cumplió con sus promesas y cuidó y suplió su necesidad. Esa es la historia. Dios, mi querido hermano, vio la necesidad de ese hombre y vio que no podía tener hijos. Ellos ya estaban avanzados en edad y Sara pues ya estaba muy anciana, dice Romanos 4, que ya pues estaba estéril y ya no tenía su menstruación y no podía pues procrear hijos. Dice Romanos 4 que Abraham ya estaba, ellos ya estaban ancianos y que sabían que pronto morirían cuando todo eso ocurrió. Pero Abraham, mi querido hermano, fue un hombre que creyó en Dios, fue obediente a Dios. Y cuando tú caminas de esa forma, Dios busca la forma de bendecirte. Y no importa cuál sea la circunstancia en cual tú estés viviendo, no importa las limitaciones, no importa cómo estés, ¿verdad? Que quizás ya las puertas estén cerradas, que se supone que ya nada se puede lograr, se supone que ya nada se pueda hacer o lograr en tu asunto o en tu vida. Dios busca la forma de cómo hacerlo, porque para Él nada es imposible. Y este hombre confió en este Dios. Y dice Romanos que contra la esperanza, en la desesperanza, confió en Dios, creyó en Dios que él era fiel para cumplir en todo lo que había prometido, o dice otra traducción que tenía poder para cumplir todo lo que él había prometido, a pesar de que era anciano, a pesar de que su esposa era estéril, a pesar de que ya pronto morirían. Él nunca dudó, sino que creyó que Dios tenía poder para cumplir en lo que había prometido. Y esa fe inquebrantable es la que Dios honra. Este hombre, mi querido hermano, hizo varias cosas en su vida para poder alcanzar esa bendición también. Esta historia es muy linda. Hoy vimos en el teatro cómo pues le llegó la bendición. Llegaron unos hombres del desierto y que representaban a Dios, y inmediatamente Abraham se esmeró por atenderles, por cuidarles. Se esmeró por ponerlos, ¿verdad?, debajo, sacarlos debajo de fuera del sol y ponerlos debajo de un árbol, debajo de la sombra. Les trajo agua para que se lavaran las manos, los pies, mató el mejor ternero que tenía, sacó la mejor harina que tenía, y los cuidó y los atendió y los alimentó, y ahí estaba con ellos, dice la Biblia. ¿Qué sucede, mi querido hermano? Que esto es todo recíproco. Y yo siempre digo a las personas, si tú quieres ver bendición en tu vida, sé bendición en la vida de otro primero. Esto es algo que yo siempre hablo aquí, siempre digo a mis hermanos. Tú quieres que Dios supla tu necesidad, suple la necesidad de otro primero. Tú quieres que Dios te bendiga, bendice a otro primero. Tú quieres que Dios te cuide, cuida a otro primero. Así como tú eres con aquel, así Dios será contigo, mi querido hermano. Incluso en el Evangelio de San Marcos, capítulo 11, versículo 25, el Señor dice así. Dice, y si tienes algo en contra de tu hermano, ve y pídele perdón para que tus pecados sean perdonados. Si tú quieres que Dios perdone tu pecado, perdona a aquel que te ha ofendido, perdona a aquel que, perdona a tus deudores, perdona, como dice el Padre Nuestro, perdona a aquel que ha hecho, que te ha hecho daño. Perdona sus ofensas para que Dios perdone las tuyas. Inmediatamente Dios quiere bendecir a este hombre porque él fue bendición primero en la vida de ellos. Y buscó la necesidad de este hombre y vio que no podían tener hijos y le dice que al año siguiente cuando volvieran a pasar por ahí iban a estar abrazando a un hijo. ¿Qué sucede? Que la esposa estaba ahí y escuchó cuando le dijeron que él iba a tener un hijo, y ella empezó a reírse, dice la Biblia. Y entre dientes, dice la Biblia, que decía: a esta altura de nuestra vida, siendo mi esposo yo ya ancianos, y que vamos a tener hijos. Ella, por las circunstancias que le rodeaban, ella ya no lo creía posible. A veces, mi querido hermano, nosotros dejamos de creer, dejamos de esperar en Dios por lo que las circunstancias nos enseñan, nos muestran, o por lo que nosotros escuchamos o sentimos. A veces, mi querido hermano, lo que nosotros creemos y la fe que nosotros profesamos a veces depende de hombres. Y si el hombre no lo puede hacer, pues ya inmediatamente nosotros dejamos de creerlo. Si la medicina no lo puede curar, si el hombre no lo puede atender, si esa situación no la puede tener ningún hombre, inmediatamente nosotros creemos que Dios tampoco lo puede hacer y nos rendimos y nos sometemos a esas circunstancias y dejamos de creer. La Biblia dice: maldito aquel que crea en hombres o que confíe en hombres, dice la Biblia. ¿Y por qué la Biblia dice eso? Porque aquel que pone su confianza en hombres, tarde o temprano, va a descubrir las limitaciones que tenemos todos los hombres. Pues eso es lo que me separa a mí de Dios. Eso es lo que nos separa a ti de Dios. Que yo no soy omnipotente, que yo no soy omnipresente ni omnisciente. O sea, que yo no lo puedo todo, que yo no lo sé todo y que yo tampoco puedo estar en todos los lugares. El único que lo puede, lo sabe, que... y que está aquí como en el otro lado del mundo es Dios, mi querido hermano. Y nuestra fe tiene que estar puesta en Él, porque donde el hombre termina, ahí es donde Dios comienza a obrar. A veces decimos creer, pero nuestro creer tiene sus limitaciones. Y luego abandonamos lo que estamos creyendo. La Biblia dice en Romanos 4 que Abraham creía así, en contra de la esperanza. En la desesperanza, Abraham creyó. a pesar de que ya pronto moriría, a pesar de que su esposa ya estaba estéril, a pesar de que no era posible de que ellos pudieran tener hijos, él nunca dudó del poder de Dios, dice la Biblia. Es en esos momentos, mi querido hermano, donde nuestra fe tiene que resaltar. ¿Sabes? La esposa de él no lo creía posible y empezó a reírse y dijo entre dientes: en esta etapa de nuestra vida, siendo nosotros ya ancianos y que vamos a tener hijos. Aquellos hombres le dijeron a Abraham: ¿por qué se ríe Sara tu esposa? ¿Por qué se ríe Sara tu esposa? Y escucha lo que le dice: ¿acaso cree ella que no puede ser madre? ¿Acaso cree ella que no puede ser madre? ¿Sabes, mi querido hermano? Ese niño va a nacer a pesar de que Sara era una pesimista. Hoy aquí mis hermanos la mostraron a ella levantando su hijo y diciendo: porque Dios es capaz de Dios. No, pero ella estaba detrás de la carpa, ella estaba riéndose, ella tenía otra mentalidad a la de su esposo. Y la suerte de ella fue que tenía un esposo que creía, que esperaba en Dios. Y por la fe de él nació esta criatura. Y este niño va a crecer y la historia de Génesis en el capítulo 22 comienza, ¿verdad?, con a Dios llamando a Abraham. Y lo llama cuando Abraham estaba en el mejor momento de su vida. ¿Por qué digo que era en el mejor momento de su vida? Porque estaba disfrutando de una bendición que le llegó. Sin ellos poder tener hijos, le llegó esta bendición porque ellos le creyeron a Dios, porque él le creyó a Dios, porque él esperó en el Señor, porque él le fue fiel a Dios, Dios le bendijo, y así como Dios lo prometió, y él creyendo que Dios tenía poder para cumplir con lo prometido, le nació este hijo. Y este hijo va a crecer, y yo me imagino cómo estaba Abraham con este hijo. A todo el mundo le hablaba de este hijo, a todo el mundo le enseñaba este hijo, muy orgulloso de este hijo, a todos los lugares estaba con este hijo. Y cómo no, mi querido hermano, tanto tiempo esperando por esta criatura y por fin le llegó. Pues que sucede que un día Dios quiso probar la fe de este hombre. Y esa parte a mí me toca mucho porque, de nuevo, a veces nosotros le culpamos al diablo por todas las cosas que llegan a nuestra vida. Pero hay momentos, mi querido hermano, donde Dios permite que cosas pasen, que cosas ocurren, y todo con el propósito de probar nuestra fe, de probar nuestra fidelidad, de ver si nosotros le amamos sobre todas las cosas, a ver si cumplimos con el mandamiento de Dios, o a ver, mi querido hermano, si nosotros somos de verdad o somos de mentira, o si nuestra fe es pura emoción o si es convicción. Abraham está en el mejor momento de su vida y es fácil: aquí estoy, Señor. Pero ahora le dice: toma ahora tu único hijo. Mira cómo le expresa Dios: toma ahora tu único hijo Isaac, a quien amas, y vete a la tierra de Moriah y ofrécelo ahí en holocausto sobre uno de los lugares que yo te indicaré. Le dice: ahí lo vas a sacrificar. O sea que ese hijo que tanto amaba lo tenía que matar. Y a mí lo que me toca, mi querido hermano, es el versículo 3. Que dice: y al día siguiente, muy temprano, Abraham se levantó, tomó un asno, cortó la leña para el holocausto y se fue al lugar que Dios le había dicho, junto con Isaac, su hijo, y dos siervos. Se fue. Porque me sorprende, me está raro ese versículo, porque yo digo que hasta el padre más malo le diría a Dios: ¿por qué ¿Por qué quieres que mate a mi hijo? ¿Por qué me lo regalaste? ¿Por qué me lo diste? Y ahora quieres que yo lo mate. Porque si ahora me lo quieres quitar. Pero nada de eso le va a hablar. Va a mantener silencio y va a ir a hacer exactamente lo que Dios le dijo. Ese silencio, mi querido hermano, se puede interpretar de muchas formas. Esto es la fe de un hombre que conoce a su Dios, que espera en su Dios. Quizás no entiende lo que Dios está haciendo, quizás no entiende lo que Dios está planificando, por qué se está moviendo esta forma, y no se quiere meter en esos asuntos, pero está esperando en su Dios. Se fue, llegó al lugar que Dios le indicó. Bueno, llega ahí, viene y le dice a sus siervos: ustedes quédense aquí con el burro, con el asno, que yo y el niño iremos hasta ahí, hacia la montaña, y ahí adoraremos a Dios. Escucha lo que le está diciendo: vamos a adorar a Dios, yo y el niño adoraremos al Dios, y luego volveremos donde ustedes. ¿Qué le está diciendo a Abraham? ¿Que va a regresar solo? ¿Con quién va a regresar? Oye, hermano, con su hijo. Pero ¿qué le dijo Dios? Que en ese lugar tenía que ofrecer a su hijo en sacrificio. ¿Sabe lo que ocurría en el sacrificio? Una víctima era matada. Lo degollaban, así como el hermano degolló. Yo le decía, ahorita vienen los protectores de animales aquí a arrestarnos, bendito sea Dios, amén. Pero degollaban la víctima, la sangre de la víctima brotaba, el fuego consumía a la víctima, y ese era el sacrificio. En este caso no hay cordero. En este caso, el sacrificio que Dios está pidiendo es a Isaac. O sea que en ese lugar, este hijo que tanto él amaba tenía que morir. Sin embargo, escucha lo que él le dice a ellos: ustedes quédense aquí con el asno, que yo y el niño iremos hasta ahí, adoraremos a Dios y luego volveremos donde ustedes. Y parece que estuvieran mintiendo, pero no está mintiendo, está caminando en fe. Y esto hay que entenderlo, mi querido hermano. Sabes, a veces nosotros decimos creer en algo y luego hacemos otra cosa. Decimos creer en algo y luego hablamos otra cosa. A veces no nos ponemos de acuerdo con las cosas que nosotros decimos creer. ¿Y por qué la fe es necesaria? ¿Por qué la fe es importante? Fue importante para Jesucristo. Reprendía a los discípulos por su poca fe, y aquellos que tenían gran fe, Él los elogiaba. Porque la fe, mi querido hermano, la fe es lo que le da seriedad a lo que nosotros decimos creer. Es el compromiso nuestro en lo que nosotros decimos creer. Se fue con su hijo, iban cargando la leña, todo el cuchillo, todo lo que se utilizaba para el sacrificio. Bueno, llegaron al lugar que Dios le indicó. El hijo ve todo lo que se utilizaba para el sacrificio, pero no ve el cordero. Y le dice: padre. Y él responde: sí, hijo. Veo todo lo que se utiliza para el sacrificio, pero ¿a dónde está el cordero? Escucha lo que Abraham le responde: hijo, Dios va a proveer el cordero. Parece que le está mintiendo a su hijo. ¿Quién es el cordero en este caso? Su hijo. Parece que le está mintiendo cuando él sabe que él es el que va a ser sacrificado ahí. Pero de nuevo no está mintiendo. Está caminando en lo que él está creyendo, mi querido hermano. Nosotros tenemos que ponernos de acuerdo con lo que estamos creyendo o con lo que decimos creer. Eso es lo que fe es, mi querido hermano. No es nada más que eso. un caminar en, de acuerdo con lo que nosotros decimos creer. Y eso es lo que Dios está observando. Y Dios no se va a comprometer contigo hasta que Él no te vea a ti comprometido en lo que tú dices. Llegaron hasta el lugar, ató a su hijo y lo puso sobre aquel altar. Imagínate cómo ese hombre se sentía, lo más que él quería, lo más que él amaba. Imagínate esa criatura viendo a su padre atándolo, viendo a su padre tomándolo y subiéndolo sobre el altar. La criatura ya sabía también lo que su papá pretendía en ese momento. Imagínate el miedo de esa criatura, imagínate el sufrimiento de este padre, mi querido hermano. Y tomó el cuchillo y lo levanta. Y cuando yo estoy viendo, yo estoy leyendo esto, a mí me gusta verlo como una película. Imagínate, ustedes que tienen hijos, que Dios les pida semejante cosa. ¿Cómo ustedes estarían? De nuevo, hasta el padre más malo estuviera pidiendo explicaciones, estuviera discutiendo, quizás corriendo con su hijo de ahí. Pero nada de esto está haciendo. Tomó su cuchillo y ya lo va a degollar. Es interesante esta historia. Porque cuando Dios lo llamó al principio, lo llamó cuando él estaba en la buena. Y le dijo, Abraham, y cuando uno está en la buena, es fácil responder, aquí estoy, Señor. Pero ahora Abraham no está en las buenas. Abraham está en las malas. Lo más que quería, estaba a punto de morir, punto de fallecer, punto de desaparecer. Interesante que Dios lo tiene que llamar dos veces la segunda vez. Tan seguro estaba ese hombre de su Dios. La fe de este hombre era tan grande que dos veces Dios lo tiene que llamar para detener su mano. ¡Abraham! ¡Abraham! Viene Abraham y le dice, aquí estoy, Señor. Aquí estoy, Señor. Qué bueno es, mi querido hermano, que en las malas nosotros seamos iguales que en las buenas, y creamos igual en las malas como en las buenas, que esperemos en Dios en las malas como en las buenas, que seamos los mismos en las malas como en las buenas, mi querido hermano. Le dijo Dios, no toques a ese niño porque ahora veo que me temes. Esa palabra temor significa un obedecer al Señor hasta lo último. Y dice la Biblia que detrás de él, a su espalda, había una zarza. Y en esa zarza había un cordero atrapado por sus cuernos. Y tomó Abraham ese cordero y quitó a su hijo y lo ofreció en el lugar de Isaac. Y llamó a Abraham ese lugar, Dios da lo necesario. Escucha bien, mi querido hermano. Esa zarza representa a Dios y ese cordero representa a Jesucristo. Así como Isaac estaba supuesto, iba a morir ahí, eso a nosotros nos correspondía lo mismo. Y Jesús fue ofrecido en el lugar nuestro. En lugar nuestro, mi querido hermano, Dios dio lo necesario para nosotros también. Y por las llagas de Jesucristo nosotros fuimos curados, nosotros fuimos sanados, fuimos salvados, mi querido hermano. Nosotros fuimos redimidos. Si Dios nos dio lo necesario en Jesucristo. Nosotros, mi querido hermano, a veces yo digo que el problema que tenemos es que nos pasamos esperando lo necesario, cuando lo que tenemos que entender es que más de 2000 años atrás Jesucristo en una cruz murió. Y por las llagas de Él nosotros fuimos curados. Bendito sea Dios. Amén. Y si creyéramos, Si creyéramos y esperáramos en Él, porque eso es lo que tenemos que entender. Dios ahora está con nosotros por Jesucristo. Dios ahora está contigo. Si tú tienes a Jesús en tu vida, si tú aceptaste a Jesús en tu vida, si tú eres un creyente, Dios ahora es contigo, mi querido hermano. Y ese Dios que es contigo, ese Dios cuida de ti. Lo que nos toca ahora es creer y esperar en Dios, mi querido hermano. Y si hoy creemos y esperamos en Él, vamos a contemplar la gloria.
1: Yo estaba leyendo la palabra de Dios, especialmente este capítulo, y leyendo versículos aquí en este capítulo, el Señor nos va a revelar lo que tú y yo tenemos que hacer para alcanzar la gloria de Dios. Yo pedí que en esta tarde tú escuches con los oídos del Espíritu todo lo que vamos a hablar. Amén. No con los oídos de la carne, los oídos del Espíritu. Porque las cosas que vamos a discutir son cosas espirituales y solo se pueden discernir en el Espíritu. Amén. Entonces, si tú me vas a escuchar con los oídos de la carne, no vas a entender nada de lo que yo te voy a decir. Amén. Pero si tienes tus oídos afinados a la palabra de Dios hoy aquí, hoy de aquí vamos a salir todos bendecidos. Amén. Bendito sea el Señor. Lo dice la palabra de Dios que Daniel estaba en una situación bien difícil. Y si lees la palabra de Dios, dice que estaba afligido por espacio de 3 semanas. Pero él va a orar, va a ayunar, va a hacer muchas, varias cosas que van a hacer que la gloria de Dios se manifestara sobre él. Y si lees el versículo 10, en ese momento de ayuna, en ese momento de abstinencia, en ese momento de oración, va a tener una visión. Y una visión que, si lees los versículos, nadie más podía ver sino este varón de Dios. Amén. Por eso yo siempre les digo que las cosas que estamos hablando hoy son espirituales y solo se pueden discernir en el Espíritu. Amén. Personas del mundo quizás no capten esto o entiendan esto, bendito sea Dios, pero esos que están en sintonía con el Espíritu las entienden inmediatamente, bendito sea Dios, y alaban y glorifican a Dios por su grandeza. Bendito sea el Señor. Él va a tener una visión. Y en esa visión, si lees el versículo 10, dice que una mano le toca y le hizo que se pusiera sobre sus rodillas y luego las palmas de sus manos sobre el suelo. Y le dijo el ángel que le estaba tocando: varón muy amado, esté atento a las palabras que yo te hablaré y ponte de pie. Yo quiero comenzar con ese versículo, bendito sea el Señor. ¿Qué es lo que le va a decir este ángel a Daniel? Le va a decir: esté atento a las palabras que yo te voy a decir, bendito sea el Señor. ¿Sabes? Esta asamblea, nosotros hablamos fuerte sobre lo que es la palabra de Dios. Prestar atención a la palabra de Dios. Nosotros lo hacemos lo centrar en todo lo que es este ministerio, bendito sea Dios. Decimos que no hay nada más grande, no hay nada más importante que la palabra de Dios. Y esto es, algunos pueden llegar hasta querer debatir esto y decir como que la palabra de Dios, porque rápido confundimos esto, ¿no? Y creemos que ya estamos actuando o hablando como protestantes cuando le damos énfasis a la palabra de Dios. Porque por cierta razón, no sé cuál, hemos separado a los católicos como de la palabra de Dios, identificando a los hermanos separados con la palabra de Dios. Yo te quiero decir algo, mi querido hermano, 1400 años antes de ellos utilizarla, ya la iglesia la estaba utilizando. Y la iglesia, mi querido hermano, está fundada en la palabra de Dios. La misma Eucaristía es palabra de Dios desde que comienza hasta el final, dividida en dos partes, pero las dos partes es palabra de Dios. Algunos dirán, hermano Ní, pero la Eucaristía para nosotros los católicos es lo más grande. La Eucaristía es palabra de Dios. Es la palabra de Dios. Es la palabra hecha carne, bendito sea Dios. Ahí en el pan de vida. Todo lo más importante es la palabra de Dios. Pero ¿sabes qué, mi querido hermano? Muchos de nosotros, los católicos, no le prestamos atención a la palabra de Dios. Y yo siempre hablo fuerte sobre esto, porque si hay algo que nosotros tenemos que tener presente en nuestra vida espiritual es la palabra de Dios. Pero ahí la tenemos en nuestra casa, y ahí la tenemos en el olvido, o muchos la tienen hasta como un adorno, bendito sea Dios, en su casa. No hay abierta en algún salmo, pero fuera de ahí no tienen ningún otro, no lo utilizan. No sirve para otra cosa sino para un adorno. Yo te quiero decir algo, mi querido hermano, eso es palabra, es tinta, perdón, en un libro, y no es palabra de Dios hasta que no salga de la tinta y penetre en lo más profundo de tu corazón. Tiene que salir de ahí, tiene que hacerse una realidad, tiene que convertirse en vida para ti. Dice Proverbios capítulo 4 versículo 20: nunca se aparte de tu vista la palabra de Dios, guárdala en lo más profundo de tu corazón, porque será vida y medicina para quienes las encuentren. Proverbios nos habla de que la palabra de Dios nos trae provecho, nos trae beneficios, pero ¿para quiénes? ¿Para esos que la tienen como un adorno o para esos que tienen un encuentro con ella? ¿Sabes qué, mi querido hermano? Tenemos tendencia.

de rezos y de oraciones que existen en nuestra iglesia, que en verdad pues hay mucha diversidad de tipos de oraciones y de rezos, pero la palabra de Dios la desconocemos. Y yo quiero decirte algo, mi querido hermano, que lo primero que tú y yo tenemos que conocer son las Santas Escrituras. Necesitamos dedicarle tiempo a la palabra de Dios. Nosotros hemos hablado aquí muchísimas veces, mi querido hermano, el por qué tenemos que atender la palabra de Dios, escudriñar la palabra de Dios. En la palabra de Dios, mi querido hermano, Dios da a conocer su voluntad. Lo que Él quiere, lo que Él no quiere, lo que le agrada, lo que no le agrada. ¿Sabes qué? Escuchamos a muchas personas decir, hermano, ¿cómo yo sé si Dios quiere? Si es su voluntad de darme esto que le estoy pidiendo. Y esto es muy importante de nosotros saber. Dice Santiago que toda oración que es hecha con dudas, con inseguridad, que no espere recibir nada del Señor. Yo quiero que me escuches en eso, bendito sea Dios, porque escucharás a muchas personas decirle, hermano, yo le pido a Dios y nunca veo, nunca recibo lo que le estoy pidiendo. Santiago también nos dice que le pedimos a Dios y no recibimos lo que le pedimos porque pedimos mal. Lo que yo entiendo, a mí me gusta ver el mensaje que no está escrito ahí, pero que sí está. Y lo que Santiago en sí no está, lo que él sí nos está tratando de decir. Santiago entonces nos dice que pedimos, pero no recibimos lo que pedimos porque estamos pidiendo mal. Y lo que nos quiere decir Santiago es que entonces existe una oración que sí llega a los oídos de Dios, pero porque tú y yo no la estamos haciendo correctamente, Él no la está recibiendo. Pero si sí la hacemos correctamente, Dios la recibe. Y eso es lo que Santiago nos está tratando de decir. Entonces, ¿cuál es esta oración que sí llega a los oídos de Dios? Pues la oración que es hecha con fe, con seguridad, certeza, con certidumbre, con convicción. Y a veces, mi querido hermano, nuestras oraciones, no vemos lo que le pedimos a Dios, porque esa oración nunca llegó a los oídos de Dios. ¿Por qué? Porque tú mismo no sabías lo que le estabas pidiendo a Dios. No conocías si era la voluntad de Dios de concederte esto que tú le estabas pidiendo. Llegan muchas personas a pedir así. Si Dios quiere, si Dios permite, si es la voluntad de Dios. Yo sé que la mayoría lo va a decir por costumbre, pero ¿sabes qué? También la mayoría en verdad desconocen si es la voluntad de Dios concederle esto que están pidiendo a Dios. Entonces hay que saber, ¿y por qué nosotros hacemos tanto énfasis? Porque, mi querido hermano, en la palabra de Dios, porque la palabra de Dios nos va a revelar lo que Él quiere, lo que Él no quiere, lo que le agrada, lo que no le agrada. Sus mandatos, sus mandamientos, sus estatutos. Luego hay más de 30,000 promesas en la palabra de Dios. 30,000 promesas hechas por Dios. Y estas promesas, mi querido hermano, dice Isaías, que no retornarán a Él vacías sin primero hacer prosperar en todo lo que Él ha enviado a hacer. O sea que toda palabra que sale de la boca de Dios, dice Isaías, capítulo 55, versículo 11, dice, toda palabra que sale de la boca de Dios, toda, no dice algunas, no regresa a Él vacía sin primero hacer lo que Él ha enviado a hacer. O sea que la palabra de Dios no tiene otro remedio que manifestarse. Ahora yo te quiero decir algo, mi querido hermano, en ese libro que tú tienes ahí en tu casa como un adorno, así abierta, he ido a casas que la tienen abierta y luego le ponen un rosario también por encima. La tienen ahí para que todo el mundo vea que sí. Pero esa página está amarillita y las otras blanquitas porque nunca ha sido, ¿verdad? Bendito sea Dios. Aquí adentro hay 30,000 promesas hechas por un Dios que no puede virarse en su propia palabra. Dice el Salmo que ya la palabra de Dios está establecida. Está establecida, que como Él lo dice, así tiene que ser. ¿Y sabe qué, mi querido hermano? Él no es hombre para mentir. La palabra de Dios no es como la palabra.

palabra del hombre. El hombre te puede decir algo ahora y en el próximo minuto te dice otra cosa. Dios no puede hacer eso, ¿sabes? Si Dios habla, tienen que ocurrir cosas. Y la palabra de Dios, cuando Dios habla, trae las cosas a la existencia. Amén. Y hasta que no existan, escucha bien esto, y hasta que no existan en tu vida, esa palabra sigue vigente, sigue rondeando hasta que se haga una realidad en tu vida, porque no puedes regresar a él hasta que no se haga una realidad, hasta que no se cumpla en tu vida. Ahora hay 30,000 promesas aquí, hechas por Dios. Por Dios. ¿Y sabes qué? Porque se tienen que manifestar, porque la reputación de Dios está en esa palabra. Hello. Yo quiero que me escuchen. Porque la reputación de Dios está en esa palabra. Bendito sea Dios. Amén. Yo voy a repetirles porque creo que no me están escuchando en esta tarde. Bendito sea Dios. Porque la reputación de Dios está en su palabra. María, no me está entendiendo. Bendito sea Dios. Porque ¿sabes lo que yo te estoy tratando de decir? Si yo te he prometido de que tú vas a sanar y tú no sanas, eso me hace ver mal a mí. Si yo te he prometido que tú vas a prosperar en todo y tú no prosperas, eso me va a ver, me va a hacer ver mal a mí. Amén. Si yo te he prometido que si tú eres salvo, que si tú eres salvo, tu casa también será salva, y tu casa se pierde, yo me voy a ver mal también. Ahora yo te estoy diciendo que la reputación de Dios está en su palabra. Bendito sea Dios. Amén. Amén. Y yo te quiero decir algo para que le duela al diablo en esta tarde. Bendito sea Dios. Amén. Yo te quiero decir algo. Yo creo que me escuchen. Dios no queda mal ante nadie. Bendito sea Dios. Amén. Y Dios, por eso que Dios guarda su palabra con celo. Con celo. Y lo que Él dice, tarde o temprano se tiene que manifestar. Bendito sea Dios. Amén. Porque dice la Biblia que Él no es hombre para mentir. Bendito sea Dios. Amén. Él no es un mentiroso. Él no es un mentiroso. Y su reputación está en esa palabra. Y no quiere quedar mal ante nadie. Bendito sea Dios. Amén. Y menos ante el diablo. Bendito sea Dios. Y menos ante el diablo. Entonces, esto es importante de tú y yo conocer. Bendito sea Dios. Que hay 30,000 promesas aquí adentro, pero que no sirven en nuestra vida, no son de ningún beneficio a nuestra vida, por la simple razón de que tú y yo no las conocemos. No las conocemos. No conocemos ni 10 promesas, bendito sea Dios. ¿Y sabes qué, mi querido hermano? El único que se está haciendo daño eres tú mismo. ¿Por qué? Porque estas promesas, bendito sea Dios, están esperando manifestarse en tu vida. Yo te quiero hacerte como una, para que tengas una visión de lo que estoy diciéndote. Es como si este techo estuviera por explotar. Amén. Vamos a ponerlos a ustedes arriba. Bendito sea Dios. Amén. Esta multitud esperando caer, bendito sea Dios, sobre ti. Promesas. El techo está a punto de explotar de tantas promesas que están queriendo manifestarse en tu vida, pero que no se manifiestan en tu vida porque tú no las conoces. Bendito sea Dios. Pero cuando las conozcas, tu vida completa va a cambiar. Va a cambiar. Y tú verás la gloria de Dios en tu vida, mi querido hermano. Será vida y medicina para quienes las encuentren. Bendito sea Dios. Amén. Entonces le dice, esté atento a las palabras que yo te hablaré. Esté atento. Y sabes que lo que me gusta es lo que el ángel le va a decir a él. Y ponte de pie. Escucha eso.
Escucha lo que yo te voy a decir y luego ponte de pie. ¿Sabes qué? Él estaba en una situación difícil. Las circunstancias lo estaban agobiando. Estaba mal. Pero él le va a asegurar de que Dios estaba con él. Y de que él era amado por Dios. Bendito sea el Señor. Escucha lo que ama y saber de que tú eres amado por Dios son dos cosas diferentes. Bendito sea el Señor. Pero es necesario de que tú y yo como hijos de Él conozcamos eso. Que Dios nos ama, hermano. ¿Sabes? Si aquel creyente que tiene revelación en su vida de que Dios lo ama, bendito sea Dios, este creyente a nada ni a nadie le va a temer. A nada ni a nadie le va a temer porque sabe de que Dios lo ama. Lo ama. Y luego aquel que conoce que es amado por Dios, bendito sea Dios, este es un Superman cristiano. Escucha bien eso. Este va a triunfar en todo. Este va a prosperar en todo. Siempre será primero y no último, bendito sea Dios, porque sabe. Fe es tener la seguridad, la certeza, la convicción de que vas a recibir lo que estás esperando. Es la certeza de lo que se espera, la convicción de lo que todavía no se ve. Yo quiero que me escuches. Aquel que sabe que es amado por Dios, mi querido hermano, este siempre va a prosperar. Este siempre va a tener éxito. Este siempre va, mi querido hermano, vivir una vida de testimonios. Y te voy a explicar por qué. Bendito sea Dios. Porque sabe que la gloria de Dios está a su alrededor. Santo Dios. ¿Sabe? El Salmo 23 es una realidad en este hombre. Aunque pase por valles, que esté en las tinieblas, a nada temerá. Bendito sea Dios. Porque el Señor es mi pastor y nada me faltará. Bendito sea Dios. Nada me faltará. Santo Dios. ¿Y sabes qué? Vendrán los médicos y dirán, tienes esta enfermedad, tienes este problema, te dirán que tienes esta situación, te dirá el mundo, las leyes, te dirá un montón de mentiras diciéndote que tienes estas circunstancias a tu alrededor, pero nada de eso ya vas a tener. Porque sabes, mi querido hermano, y estoy hablando a aquellos que conocen, que saben que son amados por Papito Dios. Yo quiero que me escuches, bendito sea Dios, a nada van a temer, bendito sea Dios, porque saben que esas circunstancias, esas tribulaciones que están a su alrededor, esos aguijones que están a su alrededor, solo son testimonios del mañana al cual Dios utilizará para glorificarse en ellos. Bendito sea Dios. Santo Dios. Más yo te voy a decir algo, aquel que es, sabe que es amado por Dios, amén. Aquel que es amado por Dios, le dirán hay cáncer, le dirán X problema, le dirán X situación, bendito sea Dios, le dirán que el trabajo se está yendo a la quiebra, le dirán que le van a quitar la casa, que los hijos se están perdiendo, que el matrimonio se está destruyendo, y esta persona ya no se mortificará. Yo quiero que entiendas eso, bendito sea Dios, porque han experimentado anteriormente ya el amor de Dios en su persona. Bendito sea Dios. El amor de Dios en su persona. Y Luis, y esto es lo que tú y yo hablábamos el otro día en el programa. Decíamos que esos testimonios que ocurren en nuestra vida están para nosotros archivarlos en nuestra vida espiritual para alimentarnos. Y ahí vamos a Efesios. A Efesios cuando nos dice, fortalécete en el Señor y en el poder de su gloria. Ahí es donde nosotros vamos y nos alimentamos. Y hemos experimentado el amor de Dios. Cada uno de nosotros que estamos aquí hemos visto el amor de Dios manifestado en nuestra vida. Cada uno de ustedes tiene un testimonio en su vida. Han visto la mano de Dios. Así como aquella mano tocó a Daniel, cada uno de nosotros hemos sentido la mano de Dios tocándonos.
Y tú has visto sanación, y tú has visto una bendición, y tú has visto un testimonio en tu vida. Pero a veces esas bendiciones y esos testimonios los olvidamos. Y llegan problemas, llegan circunstancias y nos agobian, mi querido hermano, porque nos olvidamos de las grandezas que Dios ha hecho en nuestra vida anteriormente. Y no es para que se olviden, mi querido hermano, es para nosotros fortalecernos, alimentarnos en el poder de su gloria, diciendo: si Dios me sacó de aquella situación, me sacará de esta también, porque yo soy su hijo amado. Bendito sea Dios, amén. Aleluya. Santo Dios. ¿Sabes qué? Muchas personas me dicen: hermano, pero tú eres un atrevido, pero tú sabes cómo yo no... Mira, mal agradecido sería yo si yo no fuera atrevido. Bendito sea Dios. Con todas las batallas que yo me he enfrentado con el diablo en mi pasado, con todas las situaciones donde Dios me ha sacado, bendito sea Dios. Más, yo te digo algo, cuando a mí me descubrieron los tumores en mi garganta, bendito sea Dios, al primer Madison Square Garden, cuando me dijeron que tenía tumores en las cuerdas vocales, eso a mí me dio duro, me afectó duro eso, y el diablo me dio duro en esa situación. ¿Por qué? Porque todo lo que yo soy tiene que ver con mis cuerdas vocales, bendito sea Dios. Este es mi instrumento, mis hermanos tocan otros instrumentos, este es mi instrumento. Y cuando me dijeron que yo tenía tumores en las cuerdas vocales, no uno, tres tumores, y que quizás no iba a poder de nuevo cantar, no me aseguraban nada, eso me dio fuerte. Y yo me acuerdo que yo me puse mal. Pero yo le doy gracias a Dios, a las personas que siempre están a mi alrededor, que este mensaje, así fue, esta semilla fue sembrado en campo fértil, en terreno fértil. Y no no en piedras, bendito sea Dios, donde produjo fruto. Y muchos de ellos vinieron de mí a tener que sacudirme y decirme y regañarme y decirme: ¿qué es lo que tú predicas? Yo me acuerdo que el mismo obispo me dijo así, el señor Josué Iriondo me dijo: mira, si yo sé algo es que Dios está contigo, porque yo he visto cómo Dios te ha sacado de muchas, y como te sacó de muchas, también te sacará de esta también, bendito sea Dios. Y ¿sabes qué? Esas palabras, mi querido hermano, avivaron mi fe. Y yo recordé, y ¿sabe qué? Tuve que regresar a mis raíces y tuve que buscar los testimonios de mi vida, en las situaciones donde Dios se ha manifestado en mi vida y donde Dios me había sacado, y saber que Él es el mismo, que Dios no cambia. El tiempo fue creado para el hombre, no para Dios. Amén. Somos nosotros los que nos ponemos viejos, Dios no se pone viejo. Y el mismo, lo que tuvieron que decir algo, que el mismo Dios que me había resucitado a mí de la muerte, que me regresó la vista, era el mismo Dios que podía sanar mis cuerdas vocales también. Aunque había pasado tiempo para Él, no había pasado tiempo, Él seguía siendo el mismo. El mismo. El Alfa, el Omega. El principio y el fin. Bendito sea Dios. El omnipotente, el omnisciente, el omnipresente, que está en todos los lugares. Bendito sea Dios, amén. Y tuve que fortalecerme en esos testimonios, mi querido hermano. Y fue cuando mi fe regresó de nuevo. Bendito sea Dios. Entonces, cada uno de nosotros hemos visto la gloria de Dios manifestada en una vez o otra en nuestra vida. Entonces, mi querido hermano, tú y yo tenemos que alimentarnos de eso, fortalecernos en esos esos testimonios para poder caminar, bendito sea Dios. Y sabes que Él le va a decir: ponte de pie, le va a decir a Él, escucha mis palabras y ahora ponte de pie. Eso es poderoso, mi querido hermano. ¿Por qué? Porque nosotros nos pasamos, aleluya, gloria a Dios, y quién vive, Cristo, y cantamos himnos como la sangre de Cristo tiene poder, o el poderoso de Israel. Y aquí estamos, aleluya, gloria a Dios, pero termina la reunión, terminan los problemas, termina la asamblea, y rápido salimos y nos encontramos con los problemas, y rápido nos olvidamos del Dios que estábamos proclamando poderoso. Parece que nos lo metemos en el bolsillo, bendito sea Dios. Y lo tenemos a veces como el crucifijo que nos ponemos en nuestro cuello, que nos lo quitamos y lo ponemos ahí, así ponemos a Dios también.
Bendito sea Dios. Y sabes qué, mi querido hermano, escucha lo que él está diciendo ahí. Escucha mis palabras y ponte de pie. Camina en fe. Practica mi palabra. Ponla en acción. Levántate de esa situación. Ya deja de dar pena. Ya deja de dar lástima. Y empieza a caminar como tú lo eres. Empieza a caminar como un hijo amado. Bendito sea Dios. Empieza a ser testimonio. Empieza. Deja ver el testimonio en tu vida. Deja ver de que tú tienes un Dios que está vivo y lleno de poder. Bendito sea Dios. A veces nosotros somos antitestimonio. Y en vez de atraer gente a la viña del Señor, lo que hacemos es alejarlo. Yo me acuerdo un tío que va a descanse, que murió. Me dijo, ¿para qué yo voy a la iglesia si la gente que está en la iglesia están peor que yo? ¿Para qué yo voy si están más peor que yo? Y más tiene un mal concepto, bendito sea Dios. Yo entiendo que aquí es que la iglesia, Jesús vino para los enfermos, bendito sea Dios. Pero el mundo tiene un concepto que todos, solo los que tienen problemas y circunstancias, son los que buscan del Señor. Y es porque nosotros hemos dado esa imagen. Porque mientras estamos bien no nos recordamos del Señor. Pero cuando tenemos problemas es que ahí lo venimos a buscar, bendito sea Dios. Y nosotros le hemos dado ese mala imagen a lo que es la iglesia. Y nosotros tenemos que cambiar eso, bendito sea Dios, porque la imagen que tienen de los creyentes hoy en día es una imagen mediocre, una imagen de una persona pobre, enferma, una persona llena de circunstancias. Esa es la imagen que estamos dando, bendito sea Dios. Y tú y yo, mi querido hermano, yo creo algo. Si hay una persona que...

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2: Dice la palabra de Dios en Jeremías 29:11. Porque yo sé muy bien los planes que tengo para ustedes, afirma el Señor. Planes de bienestar y no de calamidad, a fin de darles un futuro y una esperanza. Dios sabe cuáles son los planes que tiene para tu vida. Esto es una promesa para nosotros y una promesa para ti. Sus planes son buenos, sus planes no fallan y sus planes permanecen para siempre. Sin importar lo que estés viviendo hoy, sin importar cómo te sientas, descansa en que Dios tiene un plan bueno y mejor para tu vida.
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0: Y así nos gusta que suena Maya Alton Waloc a las 9:38. 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

Muy buenos días, mis amados hermanos. ¿Qué tal, cómo están? Espero que se encuentren muy bien en esta hora de la mañana. Ya estamos a las 9:40. Espero que todo bien en el trabajo. ¿Qué tal, que dicen esos ánimos? Y bien, mis amados hermanos, de esta manera presentamos nuestro programa, donde estaremos escuchando alabanzas que nos va a alegrar el corazón, que nos va a levantar el ánimo. Así es, mis amados hermanos, porque no hay razón por la cual nosotros debamos estar tristes. No importa en las circunstancias en la que nos encontremos. ¿Saben por qué? Porque sabemos que existe un Dios. Sabemos que tenemos un Dios que es todopoderoso. Él nos llevará, Él nos sacará de cualquier oscuridad hacia la luz. Así es, mis amados hermanos, mientras tanto, Radio Carisma les acompañará durante una hora. Bueno, menos de una hora, porque ya estamos a las 9:41. Pero estaremos escuchando alabanzas que nos va a levantar el ánimo en esta hora de la mañana. Así que vamos a escuchar esta alabanza que canta Giovanni con el tema Cordero. Si desean escuchar una de estas alabanzas, pueden comunicarse con nosotros. Nuestro número de teléfono disponible 4841-4805. Nuestro número de WhatsApp 33 89 70 30. Si usted se encuentra en los Estados Unidos y desea comunicarse con nosotros para solicitar su alabanza o mandar un saludo a algún familiar, a algún amigo, a un ser querido, pueden comunicarse al número de teléfono área 323 375 76 27. Mientras tanto, estaremos escuchando estas bonitas alabanzas.

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Vamos a ver las que hay con la oreja.

Sí, resulta que suena Tosa Chillal Capaz. Va, vaya al yo capaz a las 10 de la mañana, 230 minutos. 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A San Juan igual 16 minutos. 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

0: también, mis amados hermanos, con esta alabanza.
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0: Nuestro programa Corazón Alegre llega a su final. Muchísimas gracias por su sintonía. Que Dios me lo bendiga. Ya estamos a las 10:21.
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0: Y con esta alabanza me voy despidiendo de cada uno de ustedes. Si Dios nos permite la vida, el día de mañana estaré nuevamente acompañándoles a través de Radio Carisma. Bendiciones, mis amados hermanos. Espero que se hayan gozado con las alabanzas que hemos escuchado en este programa. Y les invito a que se mantengan en sintonía. Les dejo con esta otra, con esta alabanza que canta Juan Luis Guerra con el tema Eres. Bendiciones. Y que pasen un día miércoles lleno de bendiciones.

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3: 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En Juan 3:16 leemos, porque de tal manera amó Dios al mundo, que ha dado a su Hijo unigénito, para que todo aquel que en él crea, no se pierda más, tenga vida eterna. Tener fe en Jesucristo significa creer en él y en sus enseñanzas. Tener fe en Jesucristo te bendecirá en esta vida y en la vida venidera.
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1: 10 de la mañana, con 51 minutos.

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Queridos hermanos, hermanas, muchas gracias. ¿Dónde están escuchando la radio? En diferentes lugares. Así estamos gozando, alabando con estos temas de alabanzas en esta hermosa mañana. O en este hermoso día, día miércoles, mitad de semana. Así es la bendición. Nuestro Padre Celestial nos ha regalado este día. Así que en este momento, muchas gracias a la hermana Mari que está escuchando la radio aquí en Zona 2 Varías. Muchas gracias, hermanita. Que Dios te bendiga. Saludos cordiales para ti.

hermana María y con toda su familia. Así que en este momento les dejo con este alabanza, queridos audiencias. Mientras tanto, espero más comunicaciones.

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queridos hermanos, hermanas, así estamos escuchando estos temas de alabanza en esta hermosa día. Así que miro aquí que ya son las 11:32. Así que nos queda 27 minutos para puntualizar las 12 del mediodía. Así que, queridos hermanos, hermanas, donde están escuchando la radio, hay que gozar, alabar a través con estos temas de alabanza. Tenemos comunicación acá, vamos a leer en este momento de parte del hermano Francisco Ramírez. Dice así: hermana Kelly, muy buenos días hermano, saludos cordiales para cada uno de ustedes. Muchas gracias hermano, el saludo va de vuelta. Saludo también a los hermanos que trabajan en la parroquia y también a los presbíteros, saludos a ellos, dice el hermano Francisco Ramírez. También saludo a todos los que están en sintonía de la Radio Carisma. Así que, queridos hermanos, reciben un cordial saludo en este momento. También saludo para toda mi familia que está escuchando allí en parte de nuestro pueblo, nuestro bello municipio de Santa Cruz Varías, dice el hermano. Si están escuchando la radio, claro que sí, están recibiendo su saludo. Gracias, me complaces con una alabanza que canta solista Raimunda Aguilar con su tema La Paloma de los Siglos. Feliz día para todos y bendiciones. Cristo viene. Con mucho gusto, hermano, te voy a complacer. Saludos desde la distancia donde estás trabajando, manejando. Que Dios te bendiga siempre, hermano Francisco Ramírez. Que pases un bendecido día miércoles. Saludos para ti, también para toda tu familia. Así que en este momento, queridos hermanos, hermanas, les dejo con una alabanza que canta solista Raimunda Aguilar con su tema La Paloma de los Siglos. Vamos a complacer el hermano Francisco Ramírez. Así que en este momento vamos a escuchar este tema de alabanza.

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0: su vida. Gracias por escucharnos.
1: No busque venganza de una persona que le ha hecho daño. No busque hacerle mal a una persona que le hizo mal a usted. El que obra mal no necesita su venganza. Las malas obras tarde o temprano se van a pagar en la vida. Tarde o temprano, sin necesidad de que usted mueva un solo dedo, el que obra mal le va a ir mal. El pecado siempre terminará en vergüenza. Se lo voy a volver a repetir. El pecado siempre terminará en vergüenza. Eso que estás haciendo escondido va a terminar en vergüenza. Eso que nadie sabe va a terminar en vergüenza. Esa dualidad en la que andas con Dios, con tu familia, con tus relaciones, va a terminar en vergüenza. Dios le dijo a Habacuc: escríbelo, porque aunque se tarde, se va a cumplir. El que peca está feliz, pero cuando llegue el momento de que todo se descubra, va a terminar en vergüenza. Pero para usted hay esperanza. La palabra del Señor dice: el que encubre sus pecados no prosperará, pero el que los confiesa y se aparta va a alcanzar misericordia. Y eso es lo que creo yo que Dios hoy te está ofreciendo. Alguien recibe la misericordia de Dios, diga conmigo: voy a vivir una vida correcta e íntegra a los ojos del Señor. Si el pecado trae vergüenza, la santidad traerá recompensa de Dios sobre nuestras vidas. Grítenme amén y alabe al Señor con el mejor de sus aplausos.
0: 12 del mediodía con

Gloria a Dios. 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

por Satanás, porque en vez que eso, hermano, cosas que combaten a mí, mejor lee la Biblia a mí. 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Hay que leernos capítulo, versículo, para que crezcas en tu vida espiritual. 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
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mamita María Padre nuestro que estás en los cielos santificado sea tu nombre. Venga a nosotros tu reino, hágase tu voluntad, así en la tierra como en el cielo. Danos de hoy nuestro pan de cada día, perdona nuestras ofensas, como también nosotros perdonamos a los que nos ofenden, y no nos dejes caer en la tentación, y más líbranos de todo mal. Amén. Alégrate María, en el gracia, el Señor está contigo, bendita eres entre todas las mujeres, y bendito es el fruto de tu vientre, Jesús. Santa María, Madre de Jesucristo, ruega por nosotros los pecadores, ahora y en la hora de nuestra muerte. Amén. Gloria al Padre, al Hijo, al Espíritu Santo, como era principio, siempre, por los siglos de los siglos. Amén. En el nombre del Padre, del Hijo, del Espíritu Santo, un solo Dios verdadero. Amén. 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
1: Perdona liberalmente. Cuando Jesús estuvo en la tierra, Pedro le preguntó: Señor, ¿cuántas veces perdonaré a mi hermano que peque contra mí? ¿Hasta siete? Jesús le dijo: No te digo que hasta siete, sino hasta 70 veces 7. Mateo 18:21-22. Cuando ofrecemos libremente el perdón a otros, podemos tener más paz y perdón en nuestra alma. Si sigues a Jesucristo y aplicas estas 5 lecciones que enseñó, tu vida será más feliz.
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Muy buenas tardes, mis queridos hermanos y hermanas. Así es como vamos a darle inicio aquí al programa de saludos y complacencias, donde ustedes ahí se van a estar comunicando con nosotros a través de una llamada, de un mensaje, para poder solicitar su canto en esta hermosa tarde. Así que, mis queridos hermanos y hermanas, a través de esta manera, así es como nos estamos gozando, también dándole las gracias al Señor por la vida que nos ha dado durante estos meses, o también durante estos días. Ya estamos 16 de septiembre, mis queridos hermanos y hermanas. Ya solo nos quedan 3 meses y medio y de ahí termina el año 2026. Tan rápido se nos va el tiempo, pero todo gracias al Señor por sus bendiciones que Él nos da día a día. Así que, mis queridos hermanos y hermanas, antes de iniciar con el programa, vamos a encomendar nuestras vidas ante las manos de Él. Así que en este momento les invito para que oren un ratito conmigo. Que tu gusto no antes de que se hiciera un programa de la guardia, o si yo haga no sata sin goma, si haga que Dios aloche más que tu molillo, cocinal, cocao y el tango al chacham. Así que durante las 5 minutos, pichamos a las catilas. En el nombre del Padre y del Hijo y del Espíritu Santo de vida, un solo Dios verdadero. Amén. 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En el nombre del Padre, y del Hijo, y del Espíritu Santo de vida, un solo Dios verdadero. Amén. 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
Muy bien, queridos hermanos y hermanas, así que así es como vamos a darle inicio al programa. Así que en este momento el número disponible donde ustedes ahí pueden comunicarse con nosotros y solicitar su alabanza es el número de teléfono 33897030 o también el 4841-4805. Ahí tenemos disponible los dos números de teléfono para que ustedes puedan comunicarse con nosotros y solicitar su alabanza en esta hermosa tarde, mis queridos hermanos y hermanas, y también para los hermanos que están allá en la Unión Americana, en los Estados Unidos. También está el número de teléfono área 323-375-7627. Ahí tenemos disponible el teléfono, mis queridos hermanos y hermanas, para que ustedes ahí puedan solicitar su alabanza. O también aquí en la cuenta de Facebook nos encuentra como Carisma Estéreo. Ahí puede también solicitar su alabanza. Muy bien, mis queridos hermanos y hermanas, así que les estaré dejando con esta alabanza que se nos solicitó. Aquí nos dicen, compláceme con la alabanza cada paso que doy. Así que con muchísimo gusto les vamos a estar complaciendo con esta hermosa alabanza. 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Hermanos, tila, ya tu riscanto y todo lo así.

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Y bien, queridos humanos y humanas, así que en este momento les dejamos el tiempo para que ustedes ahí puedan comunicarse con nosotros y solicitar su alabanza. Saludos, saludos y bendiciones para cada uno de ustedes. Si ustedes están ahí en el trabajo y desean escuchar una alabanza en específico, mis queridos hermanos, comuníquense con nosotros. Con muchísimo gusto les vamos a complacer. Así que en este momento les estaré dejando con esta bella alabanza, con el tema Yo te seguiré. Así que escuchémoslo, mis queridos hermanos y hermanas, y estaré aquí al pendiente de su comunicación.

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Bienes queridos humanos y humanas, así es como estamos llegando desde su casa para acompañarlos con estas hermosas alabanzas. Así que en este momento me estoy dando cuenta que no hay comunicaciones, no hay mensaje ni una llamada, así que les estaremos acompañando con más cantos, mis queridos hermanos. Así que en este momento les estaré acompañando los cantos. Mientras tanto, estaré aquí al pendiente por si ustedes, mis queridos hermanos y hermanas, desean escuchar una alabanza. Comuníquense con nosotros que con muchísimo gusto les vamos a complacer. Así que vamos a dejarles con esta bella alabanza.

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1: Vamos, vamos. 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

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Muy bien, es que rey, semanas, semanas, así que vamos a complacer a la hermana Verónica, que nos está sintonizando desde Salampinul. Así que saludos y bendiciones, hermana. Y también para los hermanos que están en sintonía de nuestra radio, saludos y bendiciones a cada uno de ustedes. Así que en este momento vamos a complacer a la hermana, y en un momento regresaremos con ustedes a darle lectura a más mensajes que tenemos aquí. Así que en este momento les estaré dejando con estas bellas alabanzas.

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Así que escucha, son bendiciones, un feliz tarde, vaya más a niña. Muy bien, queridos hermanos y hermanas, así que en un momento vamos a regresar con ustedes al otro programa. Mientras tanto, escuchen estas bellezas de alabanzas. Así que mis queridos hermanos, feliz tarde para cada uno de ustedes y no cambien.

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1: Cuando le preguntaron que cuál era el mandamiento más importante, Jesús dijo: amarás al Señor tu Dios con todo tu corazón y con toda tu alma y con toda tu mente. Este es el primero y grande mandamiento, y el segundo es semejante a este: amarás a tu prójimo como a ti mismo. Mateo 22:37-39. Al sustituir el odio y el resentimiento con amor y amabilidad, te sentirás más cerca de Dios y verás que hay más paz en tu vida.
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1: 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Amén. 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Bien, mis amados hermanos y hermanas, saludos cordiales para cada uno de ustedes que nos sintonizan a través de Radio Carisma, siempre acompañándoles en sus distintas programaciones. Estamos una vez más acompañándoles en su programación Alabanzas al Creador. Y Así que, queridos hermanos y hermanas, no nos cansemos de alabarle al Señor con todo el corazón, siempre con esos ánimos. Así es que vamos a seguir complaciéndoles con las bellas alabanzas. Alabanzas para nuestro Dios Todopoderoso. Así que bendiciones, queridos hermanos y hermanas. Voy a dejarles con las bellas alabanzas para complacerles. Así es como les dejo con estas bellas alabanzas que canta la nueva visión del Espíritu Santo. Para complacerles a cada uno de ustedes y también saludar a cada audiencia de Radio Carisma. Les dejo con estas bellas alabanzas que canta la nueva visión.

0: 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Así es, mis amados hermanos y hermanas, seguimos llevando más complacencias a cada uno de ustedes que nos están sintonizando. Radio Carisma siempre les acompaña en cada programación, al escuchar cada alabanza, siempre son de gran bendición para nuestra vida, que nos animan en nuestra fe de poder seguir adelante y poder siempre buscarle al Señor a través de su palabra, a través de la alabanza, queridos hermanos y hermanas. Así es que bendiciones para cada uno de ustedes. Voy a dejarles con más alabanzas para complacerles en esta hora de la tarde. Les dejo con estas bellas alabanzas que canta la nueva vida.
1: 3 de la tarde con 29 minutos.

también, queridos hermanos y hermanas, hemos escuchado de estas bellas alabanzas que canta La Nueva Vida. Para complacerles y escuchando cada volumen de estas bellas alabanzas, saludos para cada uno de ustedes que nos sintonizan allá en casita, los que se encuentran en el trabajo, que el Señor les bendiga. También a los hermanos y hermanas que nos están sintonizando en la Unión Americana, siempre con cuidado y con la bendición de nuestro Dios, donde quiera que se encuentren, quizás aún trabajando, algunos quizás se encuentran descansando, pues donde quiera que nos estén sintonizando, pues muchísimas bendiciones y ánimo para cada uno de ustedes, donde quiera que nos estén sintonizando, pues Radio Carisma siempre les acompaña en cada programación. Saludos cordiales, mis queridos hermanos y hermanas. Así es como voy a seguirles complaciendo con las bellas alabanzas. Les dejo con estas bellas alabanzas que cantan La Luz de Cristo.

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Hermana Cristi, buenas tardes, saludos cordiales para ti, los demás hermanos locutores, saludos para todos los que están en la sintonía de Radio Carisma, gracias, feliz tarde para todos y bendiciones, Cristo vive. Amén, hermano Francisco Ramírez, gracias por su comunicación en esta hora de la tarde. Que el Señor le bendiga donde quiera que nos esté sintonizando. Así es, mis amados hermanos y hermanas que nos sintonizan siempre a través de Radio Carisma. Saludos cordiales para cada uno de ustedes. Vamos llegando a la final de nuestra programación. No cambie de sintonía. Radio Carisma les sigue acompañando en esta hora. Y voy a dejarles con esta bella alabanza que canta Seguidores de Cristo. Con el tema, oh Señor, no soy digno, con esta bella alabanza vamos despidiendo su programación y continuamos con más programación que es la palabra del Señor. Así que bendiciones, les dejo con esta bella alabanza.

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1: Sean transparentes, sean claros. No hay más camino que el que lleva la verdad. No hay nada que se pueda esconder entre el cielo y la tierra. El justo habla, es plata fina. Los pensamientos del malvado nada valen. Proverbios 10:20.
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Buenas. ¿Cómo están? Yo decía ayer, el mundo no puede acabarse con tantas mujeres. Que vivan las mujeres. Y de hecho, cuando miramos aquellas mujeres, dice la palabra en el capítulo 24 de Lucas, que van a embalsamar el cuerpo de Jesús. Y se dieron cuenta que Jesús ya no estaba en el sepulcro porque había resucitado. Aquellas mujeres fueron las que primero fueron a anunciar que ya Jesús no estaba muerto, sino que estaba vivo. Lo que indica, queridas hermanas, que después de este evento, ustedes irán a sus casas, a sus trabajos, a las calles, y van a decir: realmente Jesús no está muerto, Jesús está vivo, bendito sea Dios. El tema que me corresponde compartir con todos ustedes es: las promesas siempre se cumplen. Como indicando la palabra de Dios, siempre están ahí para aquellos que de una u otra manera abren el corazón a Dios. Y yo creo, queridas hermanas, que si ustedes están aquí, están sencillamente porque alguien le ha llamado, alguien le ha motivado y alguien está sencillamente mirándole para que en ustedes se cumpla la promesa de Dios. Por lo tanto, yo no sé si tú crees, pero yo creo, el Padre Chelo cree, que si tú viniste hoy con una enfermedad, que si tú viniste este fin de semana con una necesidad, que si tú viniste, querida hermana, pidiendo algo insistentemente a Dios, y tú crees, bendito el poder de Dios, las cadenas se romperán, esa enfermedad sanará, esa tristeza se irá, esa enfermedad, querido hermano, caerá a los pies de Cristo Jesús, bendito sea Dios. Por lo tanto, yo creo que tú no viniste aquí sencillamente por una invitación del sembrador, ni estás aquí porque Noel iba a estar predicando, ni el padre Chelo, ni otros sacerdotes, sino porque en este lugar, bendito el poder de Dios, el protagonista se llama Cristo Jesús. Siendo así, entonces, yo creo que tú no viniste porque quisiste, que tú no viniste porque alguien te motivó a venir, sino que tú viniste porque Jesús te invitó. No viniste sola. Oye, no viniste sola, viniste acompañada de Cristo Jesús, y aquí has encontrado a Cristo Jesús. Por lo tanto, hoy las cadenas se romperán, se cumplirán las promesas, porque cielo y tierra pasará, pero la palabra de Dios no dejará de cumplirse, bendito sea Dios. Amén. Y quisiera en este momento pedirle a la hermana Lucy que nos cante una canción, porque yo sé que si tú viniste creyendo, yo sé que si tú viniste confiando, yo sé que si tú viniste, querida hermana, creyendo que la fuerza de Dios prevalecerá, tú no te irás vacía, bendito sea Dios, sino que algo tendrá que pasar en este día de hoy, que algo pasará en tu vida, que la fuerza de Dios renovará tu vida, que la fuerza de Dios te levantará, que la fuerza de Dios va a enderezar tu camino, que la fuerza de Dios te resucitará, porque donde Dios llega, el diablo tiene que irse, bendito sea Dios. Por eso en este momento
Yo no sé cuál es tu necesidad. Yo no sé si tú estás cansada de vivir. Yo no sé si esa enfermedad te ha dado duro. Yo no sé si ya no encuentras qué hacer con ese hijo. Yo no sé si ha ido muchas veces al médico sin encontrar una respuesta a esa enfermedad. Yo no sé, querida hermana, si tu vida está siendo un caos. Yo no sé si estás metida en el sepulcro. Yo no sé si la noche todavía para ti continúa. Yo no sé si la depresión está acabando contigo. Yo no sé qué está pasando contigo. Jesús sí lo sabe. Por eso yo creo que tú no viniste sola a este lugar. Viniste porque te invitó Cristo Jesús. Bendito sea Dios. Cierra tus ojos. Cierra tus ojos. Y escucha esta canción. Jesús te quiere hablar en ella.

ustedes aquí por algo vinieron. Yo creo que si han venido y están aquí cada una de ustedes, venciendo tiempo, venciendo espacio, venciendo obstáculos, es porque Dios quiere que se cumpla la promesa que tiene para ustedes. Muchas han venido de lejos. Muchas tuvieron que vencer obstáculos de hijos, de esposo, de trabajo para estar aquí. Muchas han vencido obstáculos de alguna enfermedad. Sin embargo, están aquí, bendito el poder de Dios, porque Dios le ha traído hasta este lugar. Quiero que te pregunte en este momento, querida hermana, ¿por qué tú viniste? ¿Por qué tú estás aquí? ¿Por qué estás sentado en ese asiento, bendito Dios? Ese asiento lleva tu nombre, porque tú no viniste porque quisiste, porque tú no viniste porque alguien te invitó, viniste porque te trajo Cristo Jesús, bendito sea Dios. Por lo tanto, sería interesante preguntarte, ¿qué quiere el Señor de ti? Mira, ¿qué quiere el Señor de ti? ¿Por qué tú estás aquí con tanto problema en tu casa? ¿Por qué estás aquí pagando una boleta con tanto problema económico? ¿Por qué viniste hasta este lugar sabiendo que tu esposo no quería que viniera? ¿Por qué viniste hasta este lugar sabiendo que tiene un hijo o una hija enferma? ¿Por qué viniste hasta este lugar sabiendo, querida hermana, que tiene problema en tu trabajo? Déjame decirte, bendito sea Dios, yo creo que el poder de Dios es grande y las cadenas se romperán, bendito sea Dios. Es Cristo Jesús, es la fuerza de Dios. Entonces, cuando uno mira la voluntad de Dios, cuando hablamos de la promesa de Dios, nos damos cuenta que el hombre tiene sus planes, que a veces nosotros hacemos nuestros planes, pero Dios tiene lo de él. Mira, pero Dios tiene lo de él. Y como Dios tiene lo de él, querida hermana, ¿qué es lo que no se puede cumplir en este día de hoy? Es posible que tú tengas mucho tiempo orando. Es posible que tengas mucho tiempo yendo al médico. Es posible que tengas mucho tiempo en terapias psicológicas, psiquiátricas. Es posible que tengas mucho tiempo tomando pastillas. Si tú crees en la promesa, escucha, hermana, si tú crees en la promesa, esa pastilla ya no te servirán, bendito sea Dios. Si tú crees en la promesa, querida hermana, esa terapia ya no tendrán que dártela, bendito sea Dios. Si tú crees en la promesa, ese esposo llegará a tu casa si se ha ido, bendito sea Dios. Si tú crees en la promesa, ese hijo llegará a tu casa, bendito el poder de Dios, el día que tú menos lo esperes, porque mi Dios tiene poder, bendito sea Dios. Amén. Pero hay que ser fiel a la promesa. Y Dios hoy te ha hecho un llamado. Voy a leer la palabra de Dios partiendo del llamado que Dios le hace a Abraham. En el capítulo 12, 1 y siguiente del Génesis, dice la palabra: el Señor dijo a Abraham, todavía no es Abraham, sino Abraham. El Señor dijo a Abraham, sal.

de tu tierra nativa y de la casa de tu padre a la tierra que yo te mostraré. Haré de ti un gran pueblo, te bendeciré y haré famoso tu nombre y servirá de bendición. Bendeciré a los que te bendigan y maldeciré a los que te maldigan. En tu nombre se bendecirán todas las familias. Palabra de Dios. Palabra de Dios. Denle un aplauso a la palabra de Dios. Me encanta cuando yo miro esta palabra que Dios le dirige a Abraham. Le dice: Abraham, sal de tu tierra. Sal de tu tierra y ve la tierra que yo te voy a mostrar. Abraham en ningún momento dice: Señor, pero ¿a dónde? Abraham en ningún momento dice: Señor, pero mi familia. Abraham en ningún momento dice: Señor, pero mi tierra, mi casa. No, Dios le dijo: sal de tu tierra. Cuando yo veo a Noel en este gran proyecto de evangelización, puedo mirar lo que Dios le hace entender a Noel. Noel, decídete, adelante, como indicando, Dios le está indicando un camino. Como indicando, Dios le está señalando por dónde caminar. Noel, bendito sea Dios, que Dios lo bendiga. Noel no cuestionó a Dios. Noel obedeció a Dios, bendito sea Dios. Y Dios bendice la fidelidad. Mira, Dios bendice la fidelidad. Y dice la palabra: Abraham, Abraham, sal de tu tierra. Sal de tu tierra. Y decía, pero Abraham no le dice al Señor: ¿a dónde tú me mandas, Señor? ¿A dónde voy, Señor? ¿Por qué no puedo llevar mi familia? ¿Por qué no puedo llevar mis ovejas? ¿Por qué no puedo llevar lo que tengo? Abraham, sal de tu tierra. Ve a la tierra que yo te voy a mostrar. Querido hermano y hermana, déjame decirte, tú viniste aquí obedeciendo un llamado de Dios. Tú viniste a este lugar escuchando la voz de Dios. Tú viniste a este lugar porque sabe que Dios te está dirigiendo una palabra y Dios no te va a abandonar, bendito sea Dios. Déjame decirte, Dios va a llegar primero que tú a tu casa, bendito sea Dios. Dios va a llegar primero que tú a tu casa, bendito el poder, y la presencia de Dios entrará a tu familia. Y la presencia de Dios llegará a tu casa, bendito sea Dios. Y allí, no importa que hayan demonios, no importa lo que haya, donde Dios llega, el diablo tiene que irse, bendito sea Dios. Amén. Y dice la palabra que le dice el Señor a Abraham: ve a la tierra que te mostraré. Haré de ti un gran pueblo. Como indicando, la fuerza de Dios, querida hermana, va contigo. Escúchame. Si tú obedeces el llamado de Dios, la fuerza de Dios va contigo. Dios te va a acompañar. No tenga miedo a donde tú vayas. No tenga miedo. Bendita la fuerza de Dios. Porque Dios va delante de ti. Y aunque te disparen flechas incendiarias, como dice Efesios 10, 6, 10 y siguiente, aunque te disparen flechas incendiarias, aunque te pongan traba, aunque te envíen brujería, no tenga miedo, que Dios va contigo. Bendito sea Dios. Dios va contigo. ¿Por qué tú tienes miedo? Solo tienes que revestirte de Dios. Revístete de Dios y no tenga miedo.
Yo le contaba hace ratito a Noel lo que me ha pasado en República Dominicana. 3 veces han intentado matarme. Entre ellos un policía, Winston Castro, que ustedes conocen.

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